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0: 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Que Dios me lo bendiga.
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0: buenos días por la mañana, mi gente. El toque de queda de esta hora, de 7 a 9 de la mañana. La mañana con Charlie, de la calle Humano 96.3. 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
0: 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Seguimos la mañana con Charlie.
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que se llama La Morena. Saludos para Allen Lozano, levantado desde las 5 de la mañana y está en sintonía con nosotros. Fiel oyente, mil por mil, de la calle Mao.

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1: Alex Bueno, este se llama La Pretendida. 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

0: 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El día de la victoria llega.
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0: Ahí está Eden Lozano. Saludos para Domingo en el transporte urbano. Cariños afectuosos también para el amigo Joan. Saludos para Iván Edenorte, que está en sintonía en la camiona.
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0: 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Radio Romero Santos en sintonía con este espacio.
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0: Joselito Pichardo a todo volumen.
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0: Saludos para Papín Guandule.
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0: Mira Rodríguez, en sintonía en los Cambrones City. Saludos para Emma. Emma ya está en sintonía. Titito Frank. Saludos para Guillermina, donde quiera que se encuentre.
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0: la dirección y supervisión. El galán. El galán. El bailador. Estaba bailando un perico ripiado el domingo en la noche. El lunes no pudo levantar. Tomó mucho aguardiente en esa panza. Amigo Aiden Lozano. Saludos para Adrián Marino. Saludos para Zeneida Ocena. También para Sammy. El cariñito. Para nuestro amigo Julio César, en sintonía con nosotros. Doña Reina.

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1: Las mujeres no están conformes, ¿no?
0: Dígalo con ánimo. 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
0: 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Continuamos.
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0: Dos amores es lo que me gusta. Ay, amor, ¿por qué cambiaste conmigo? Es que tú eres como una moneda, que un día está cara y otro día está cudo. Santo Dios. ¿Se oye o no se oye?

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ya mañana con Charles, la calle Mano 263, a nombre de Leo Tienda, la tienda de la Chacabana, la tienda de regalos para mamá, no importa el precio que tú lo quieras, que hay de tu precio, panita, en la tienda del pueblo en Mao, la tienda ejecutiva que tiene todos los regalos de la época, de Leo Tienda. 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Con ese nos vamos. Gracias a ustedes por mantener la sintonía. Será pues hasta mañana, Dios mediante, comenzando a las 7 en otro espacio más, La Mañana con Charlie. Buenos días por la mañana, mi gente.

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0: Escuchen esta información, amigo televidente. A las mujeres modernas de ahora le ha dado, con llegada a los gimnasios y a la discoteca, con una jodida licra
1: provocativa,
0: enseñando toda la vaina, que eso no tiene nombre. Pero qué maldita vaina del diantre esta. Son malas, son malas. Y oye lo que hacen.

0: lo siento. De último minuto, se está tocando piano. Ding dong, ding dong, ding dong, ding. 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Fa, chuleando. Ahí está chuleando. Lengua, lengua.
1: Pero no salva a nadie.

0: quedó la cosa.
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0: Si no puedes con la espuela, dale con el pico, decía mi abuelo. Usa la maña. Es así, mano. Si la espuela no funciona bien, si no tienes una espuela responsable, usa el pico, que se sale del paso con el pico también.
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0: se eso. Siente el aplauso.
1: Gracias, gracias.
0: Ahí es. A Boris Ramos. Muchacho, ¿eh? Y yo de la Cabonilla. Ese es mi hermana, Yudel Cabonilla, ¿eh?

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